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0: 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No te me vayas, no te despegues, porque al regresar te tengo música de Palomo, algo de Edwin Luna y la Tracalosa de Monterrey, Tapi Quintero, la Fiera de Ojinaga, eso y más aquí en El Patrón. Feliz sábado.
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0: 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Oye, estaba checando esto en línea. Si usted tiene un amigo, amiga, familiar que le entra bien duro al gimnasio, ¿verdad? Este mensaje es para ellos. Parece que, se ha registrado una escasez de proteína en polvo. Yo tengo un cuñado, mi cuñado Domingo, él le pega duro y macizo al gimnasio y está ponchado el compa, ¿eh? Y le entra pesado a las proteínas ahí de polvo y luego me critica a mí, me dice, mira cómo ando yo, tienes que pegar el gimnasio. Bueno, para mi cuñado Domingo, chécate esto, aquí en Estados Unidos se enfrenta a una escasez de proteína de suero, de leche, o sea, el whey protein, lo que ha provocado aumentos significativos en los precios de polvos, barras, batidos y otros productos ricos en proteína. No, hombre, voy a tener que llamarle a mi contacto del Herbalife. Que me eche la mano ahí. Al regresar, música de banda Los Recoditos, algo de Tigres del Norte y más aquí en El Patrón.
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0: 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Oye, pues nuestros amigos de McDonald's lanzan artículos de colección para el Mundial. Sí, chécate esto. El McDonald's lanzará una promoción especial inspirada por o inspirada en la Copa Mundial FIFA 2026 con comidas temáticas y artículos de colección disponibles por tiempo limitado. 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Al regresar, música de Oscar Ortiz, algo de La Fiera de Ojinaga y música de Conjunto Primavera aquí en El Patrón.
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Oye, esta rolononona se aventó Pepe Aguilar, no me acuerdo en qué año que grabó su versión, bueno, su canción, Directo al Corazón. Ahora Luis Ángel, el Flaco, nos presenta su versión

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En Oklahoma City escuchas El Patrón 98.5. Vámonos con la arrolladora banda Limón con Juanes. Una noche contigo. Aquí en El Patrón.

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0: estábamos chiquillos, nuestros papás nos daban Gerber, ¿verdad? Amigo, amiga, quizás tú ya tuviste hijos y los alimentabas con Gerber. ¿Te acuerdas del bebé que aparece ahí en la etiqueta de Gerber? Bueno, ese bebé ya lo reemplazaron. Creo que era una girl, ¿no? La reemplazaron. El nuevo Gerber Baby 2026 es Cameron Chung, un bebé de Minnesota que fue seleccionado como ganador del concurso nacional Gerber Photo Search Behind the Baby. El tema de este año fue Behind the Baby, una iniciativa que buscó destacar no solo a los bebés, sino también las historias y sacrificios de los padres que lo crían. ¿Qué hubo? Entonces, amigo o amiga que va y compra Gerber para su hijo o hija, quizás su hijo pudo haber sido el nuevo bebé Gerber, ¿eh? Hay que entrarle a esos concursos, ¿sabes por qué? Porque este niño, chécate esto, como ganador, Cameron recibirá un premio de $50,000, un guardarropa Gerber valorada en $2,000 y participará en futuras campañas publicitarias de la marca. ¿Qué hubo? Yo le pregunté a mi mamá, doña Mari, ¿por qué nunca me hizo parte de esos concursos o le entraba allí? Y me decía, no, mijo, en vez de darte dinero por haber ganado, nos van a pagar para que no participes. ¡Ya!
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Vámonos con música de Josy Cuen y Jorge Medina con Calibre 50. ¡Te amo! Aquí en El Patrón. Buenas noches, súbele.

0: El Patrón 98.5. No te me vayas porque al regresar te tengo música de Eden Muñoz, algo de Julián Álvarez, también música de Gerardo Coronel y más. Aquí en El Patrón.
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1: Vámonos con esta rola de Gerardo Coronel. No se dice. Feliz sabadito por la noche.
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0: 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De bolón ping pong que has registrado para la oportunidad de ganar. ¡Qué hubo, eh! ¡Qué hubo! No te vayas, no te despegues. Más música al regresar aquí en El Patrón.
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1: Su compa Karim León y Grupo Firme, nomás a las cocas.
2: 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Vámonos con esta rolita de Oscar Ortiz con Gabito Ballesteros. Escondidas, aquí en El Patrón. Buenas noches.

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1: Chulada de noche en nuestra bella ciudad. Al regresar, música de clave especial con Edgardo Núñez, algo de Eden Muñoz, también música de Gerardo Ortiz. Eso y más aquí en El Patrón.
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0: 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No te despegues, más música al regresar aquí en El Patrón.
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Señoras y señores, bienvenidos una vez más a Madrugada con el Villano Gil, El Patrón. Y pues bueno, amigos, hoy quiero arrancar la madrugada con una pregunta. Ya se la saben, ¿eh? ¿Cuál ha sido el trabajo más pesado que has hecho físicamente? Porque este fin de semana

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1: Amigos, ahí te va una pequeña anécdota que, bueno, pues vivimos hace un par de semanas atrás. Pero mira, ese fin de semana que me tocó, bueno, me tocó instalar una pista de baile para una quinceañera. Normalmente mi esposa y yo podemos tener una pista lista aproximadamente en una hora, pero esta vez fue otra historia. Tuvimos que cruzar césped, terreno irregular y transportar cajas bastante pesadas durante un trayecto largo. Lo que normalmente toma una hora, terminó tomando casi 2 horas y media. Y ahí es donde te das cuenta de que, bueno, pues una visita previa al lugar puede ser toda la diferencia del mundo, my friends. ¿Ok, guys? Así que nada más una partecita de platicarlo con ustedes y tomar eso en cuenta. Y seguimos con más música perrona para ti. Esto es Josie Quinn con Jorge Medina. Y que vive 50. I love you. O sea, te amo.

0: 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Porque mis amigos, muchas veces la gente piensa que la logística no importa hasta que llega el día del evento y descubres que hay escaleras, que hay lodo, que hay zacate y que el acceso no es tan sencillo. Y de repente todo cambia por completo. Por eso, bueno, ahora comienzo a recomendar visitar los lugares con anticipación. Y no es que ahora lo recomiendo. Sí es muy importante, lo tomamos en cuenta con anticipación, es visitar los lugares con anticipación. No porque algo vaya a salir mal, sino porque entre mejor preparado llegas, menos sorpresas aparecen. Ok, guys, nada más un quick tip de parte del Villano Sabor. Continuamos con más música perrona aquí en El Patrón.
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1: Y nos vamos con la reflexión de esta hora. Amigos, la improvisación salva momentos, pero la preparación evita problemas. Y normalmente la segunda opción siempre sale más barata. He dicho, caso cerrado. Te dejo con algo de Grupo Firme con Alégale al Empire. Aquí la Patrón, sonando perrón.
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1: Y les voy a contar la segunda parte de la historia, my friends. Listen up, okay, guys, que está buenísima. Mira, ya habíamos terminado buena parte del montaje cuando surgió otro detalle, ¿eh? Así es, o sea, no es una, es otro detallito más, ¿eh? Detallote, pero bueno, mira, fíjate que la familia decidió que la pista se vería mejor en otra ubicación. Bueno, en sí le había dicho, el señor le había dicho a mi esposa que, oye, es que por favor si podían mover la pista porque iba a haber unos caballos. No le dijo a dónde exactamente, pero después vino y nos acercó y nos dijo, ¿sabes qué? Yo le había dicho que este lugar, para no discutir con él, pues dijo, no pasa nada, ahorita nos acomodamos, ¿eh? Y sí, sí, teníamos que moverla. ¿Daba flojera? La pregunta sería, pues, maybe, a little bit. ¿Era trabajo extra? Sí, eso sí, definitivamente. Pero ¿sabes qué? Al final del día estamos ahí para servir al cliente. Porque cuando alguien organiza una boda, una quinceañera muchas veces está viviendo meses de estrés, planificación y emoción. Y si algo podemos hacer para ayudar a que ese día salga como ellos lo soñaron, pues se hace. Y esa parte de la responsabilidad que tenemos como proveedores hay que cumplirla, my friends. Bueno,

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Por cierto, mi raza, si les gustan este tipo de historias reales del mundo de los eventos, make sure you follow me. Sígame, por favor, en Facebook como Adrián Martínez y en Instagram como DJ Adrián Martínez. Ahí comparto videos, experiencias, errores, aprendizajes y muchas cosas que normalmente no alcanzamos a platicar aquí al aire, porque detrás de cada evento siempre hay una historia interesante. Así que no te desconectes. Continuamos aquí en El Patrón con más música perrona. Esto es Luis Ángel, el Flaco, con Directo al Corazón.

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1: 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Continuamos con más música perrona.
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Mis amigos, nos vamos con otra reflexión para ti aquí en el Patrón. Mira, las decisiones importantes rara vez se toman en el momento. Normalmente se preparan mucho antes. Piénselo, tengo pareja, ¿ok, guys? Se los dejo de tarea. Continuamos, seguimos aquí en el Patrón con más música perrona. I take off for you, canales con el Gallo Fino.

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1: Ay, raza, pues así son las cosas, ¿eh? ¿Cómo ves que la familia ha decidido que la pista se viera? Bueno, no es que se miraría mejor, sino que pues por la comodidad de los caballos, obviamente, pues no era, ¿cómo se dice? Seguro que los caballos pisaran la pista de baile, se iba a quebrar, pero pues por razones, por esos motivos, pues se tenía que mover, ¿no? Sí, claro que sí, hubo que moverla nuevamente, pero pues no era lo más cómodo del mundo tampoco, ¿verdad? Pero pues al final estamos ahí para servir al cliente, mi gente moza. Y cuando algo ayuda a que ellos disfruten más en su evento, se hace, sale mal, pero no todos pensamos así. Ahí te va, grupo primer grado con Soy Millonario.

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1: Amigos, muchas veces la gente piensa que el servicio al cliente es solamente sonreír, pero no, my friends. Servicio al cliente también significa adaptarte, resolver, escuchar y encontrar soluciones sin hacer drama. All right, guys. Ay, no más que don, nada más música perrona para ti aquí en El Patrón.
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1: Vámonos con la reflexión de las 2 de la mañana, mi gente moza. Mira, la actitud con la que enfrentas un problema muchas veces es más importante que el problema mismo. Así que seguimos aquí con más música perrona, mi gente moza, en El Patrón. Pues ya te sabes, mi gente moza. Con más anécdotas y más información aquí en esta madrugada. Vámonos con El Fantasma, con la...

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1: 3 de la mañana, mi gente hermosa, y ya quedó pura raza profesional del desvelo. Ya tú sabes, ustedes que están aquí conectados saben de lo que estoy hablando. Y quiero invitarlos a que me sigan a través de Facebook como Adrián Martínez, porque pues ya sabes, últimamente he estado compartiendo muchas historias reales de eventos, mi gente hermosa. Las buenas, las complicadas y las que terminan convirtiéndose en anécdotas.
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Gracias por escuchar al Patrón 98.5.

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1: Oye, por cierto, también me encuentran en Instagram como DJ Adrián Martínez. Ahí comparto detrás de cámaras, sistemas de sonido, iluminación, eventos y muchas cosas que normalmente pues la gente nunca alcanza a ver. Y bueno, pues créeme, mi gente hermosa, después de tantos años trabajando en eventos, material sobra, mi gente hermosa. Ahí te va Oscar Ortiz con Gabito Ballesteros, Escondidas.
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1: Oye, hablando de redes sociales, my friends, algo que me llama mucho la atención es cómo muchas veces vemos solamente 10 segundos de una situación y creemos conocer toda la historia, pero casi siempre hay mucho detrás. Por eso es importante escuchar antes de juzgar, pero pues no siempre es así, ¿verdad? Anyways, continuamos con más música perrona aquí en
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1: That's right, my friends. Reflection time. Mira, la madurez no es saber más. La madurez es entender que todavía hay cosas que no sabemos. ¿Sale? Ahí está, mi gente hermosa. Esto es Banda MS con Fuerza Rígida. Seguro le dolió. Seguro.

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1: A ver, raza, otra pregunta seria, ¿ok? Si hoy mismo te ganaras $2,500, ¿qué harías primero? Porque alguien se los va a llevar. Somebody, alguno de ustedes. Solamente tienen que participar, ¿ok, guys? Ahí se los dejo, mi gente moza. Continuamos con más música perrona aquí en
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1: 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Vámonos con algo de duelo con Para Que Ya No Duela. Aquí El Patrón sonando perro.

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Y ahí te va la reflexión de esta hora, my friends. Hay personas esperando el momento perfecto y hay personas aprovechando el momento perfecto que tienen. Normalmente las segundas avances, bueno, pues la segunda avanza mejor, mucho más lejos. ¿Salen? Ahí te va Giovanni Ayala con No Estaba Hablando.

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1: Amigos, ya empieza a sentirse el amanecer y quiero agradecer a toda la raza que me acompañó esta madrugada, los que trabajan, los que manejan, los que van rumbo al trabajo y los que simplemente no podían dormir. Gracias por, bueno, pues acompañarme y permitirme acompañarte a ti.
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Oye, si antes de terminar, my friends, por favor, no subestimen el valor de una llamada. Vivimos en tiempos donde todo es mensaje, comentario, publicación, pero muchas veces una conversación de 5 minutos resuelve lo que 100 mensajes no pueden. Ok, guys, ahí te va Amanda Carrabal con De Nuestro Amor No Queda Nada.

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1: Hola, ¿qué tal? Y buenos días, bienvenidos a través del Patrón, deseándole lo máximo ya en esta jornada dominical 6726. El saludo para todos los cumpleañeros y cumpleañeras, para toda la gente que se deja acompañar con la buena música, música perrona, a través de El Patrón. Saludotes, donde quiera que estés y donde quiera que te encuentres. Oye, te recuerdo, de lunes a viernes en esta próxima semana hay que estar atentos, porque estamos con la gran celebración de los 250 años de los United States. Y con esto, bueno, pues $250,000 que se empiezan a repartir entre todos y cada uno de los que están en sintonía, no solamente en El Patrón, sino en todas y cada una de las estaciones de iHeartRadio. Hay que sintonizar, participar y quizás ganar $2,500. Era el Gabito Ballesteros, Oscar Ortiz, los Mentados de Culiacán, los Canales. Viene también Carlos y José, Calibre 50, entre otros. Buenos días, no te rías. Saludos especiales en esta jornada dominical.
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Continuamos en la clave especial, el Edgardo Núñez, tú. Saludotes. El Tapi Quintero también viene a continuación. Oiga, le cuento. Acontecimientos históricos en un día como hoy, pero en 1494 empieza el Tratado de Tordesillas, España y Portugal. Se reparten las tierras descubiertas y por descubrir fuera de Europa. En 1654 es coronado Luis XIV, el famoso Rey Sol en Reims. Esto y mucho más. Saludos cordiales. Felicitamos a cumpleañeros y cumpleañeras.

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1: Sale, continuamos. Jornada dominical. Qué sabroso el dominguito, dominguito alegre. Día de los compromisos espirituales. Y en este momento, ¿qué tal? Vamos arrancando con más de la buena música. Era el beneficio de la duda, el grupo Firme. Oiga, y andan en problemas. Una vez más amenazados. Hijo de Zoom. Con mucho cuidado, muchachones. Viene también Elen Ramírez, el Coyote, el grupo Cañaveral y la Dama de Hierro, entre otros, a través del Patrón. Baja la aplicación a hijaradio.com.
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1: ¿Lo puedes complaciendo por ahí?

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1: Sale, órale, dice el saludo especial cordial para todos aquellos que están celebrando su cumple en esta jornada dominical, dominguito alegre, 6-7-2026. Junio está aquí, el verano. Oye, y con esto vamos a saludar a todos los aficionados del balompié. Arranca ya la Copa del Mundo. Oiga, México podría dar sorpresa, al igual que Ecuador, al igual que Brasil. Muchos jóvenes talentosos.
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Continuamos con buena música, música que llega, se queda y la haces éxito. Eran los Recoditos, esta es del grupo Retro. Oiga, ya casi viene, ya casi arranca. ¿Cuántos días? 7, 8, 9, 10, 11. 4 días para que arranque la Copa del Mundo. El Mundial 2026 arrancará el 11 de junio del 2026 en la Ciudad de México con el partido inaugural de la Selección de México en el histórico Estadio Azteca. La final se jugará el 19 de julio del 2026 en el área de Nueva York o Nueva Jersey, aquí en los United States. Oiga, y según las estadísticas, le cuento, España podría ser campeón del mundo. Tiene una mezcla muy fuerte de juventud, de experiencia. Además, varios modelos la colocan como favorita número uno para ganar este torneo. En segundo lugar podría ser Francia, lo cual podría la final ser entre Francia y España, según estadísticas y expertos en la materia. Argentina podría también ser semifinalistas. Así es de que España, Francia, Argentina y Brasil. Esto también con una predicción que fuera la final entre los españoles y los franceses. Oigan, ya me parezco al gallo de las caricaturas. Es que no veo México.

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1: Continuamos y por acá me dicen, deja de jugar. Casi es como la canción, deja de llorar, chiquilla. Y por acá me dicen, deja de llorar, de jugar, chiquillo. La lotería a cargo de los Tigres del Norte en esta jornada dominical, ya 7 de junio del 2026. Los mejores deseos para ti. Continuamos.
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0: 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Vámonos, Recio. ¿Quién dijo yo? ¿Quién anda por ahí? Iniciamos, arrancamos una nueva hora de programación en esta jornada dominical. El saludo especial cordial en esta nueva hora. Escuchábamos a la banda Carnaval, a Gerardo Ortiz, al Karim León Codiciado. Viene la Costeña, el Eden Muñoz. Viene también el Gerardo Coronel, entre otros. Le cuento. Oiga, el Mundial del 2026 arranca el 11 de junio en la Ciudad de México con el partido inaugural de la Selección de México contra... ¿quién? Ah, pues contra quien se enfrente en el histórico Estadio Azteca. La final se jugará el 19 de julio. Así es de que, bueno, pues ahí está. México tiene, pues, mucho de qué dar, mucho de qué hablar, y esperemos que sean de los semifinalistas.
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Sale, vale, continuamos. ¿Qué hubo, les qué? Saludos especiales, cordiales para todos los que están celebrando su cumple en esto que es ya Dominguito Alegre, 7 de junio. Saludos especiales para todos los que ya están de pie, a los que están disfrutando del almuerzo. Saludotes. Ah, los del desayuno, pues eso es primero, ¿verdad? Es el desayuno y luego el almuerzo. Bueno, pues allá en mi rancho le decíamos almorzar, vamos a almorzar. Y era tempranito, ¿verdad? No le decíamos vamos a desayunar, no, almorzar. ¿Ya almorzaste?

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1: Continuamos, gracias. El especial saludo para todos los que están de manteles largos, anchos, cortos y delgados. Era la casita con la MS, viene la ventaja. Eso con sin fin de lucrarse. Por otra parte, le cuento, ya está todo listo, todo predicio. Así es la predicción completa del Mundial 2026 basada en el nivel actual de las diferentes selecciones, los modelos estadísticos y las tendencias que muestran un análisis y las diferentes formas de ver al Mundial. Esto, una de las preferidas selecciones sería España y Francia, Argentina y Brasil. Entre los equipos que siempre han llegado muy lejos son Alemania, Inglaterra, Brasil, Argentina, Francia, España. Podía haber sorpresas. Marruecos, los Estados Unidos, Uruguay, Japón y Ecuador, según estadísticas. Bueno, pues fíjese que los octavos de final podría llegar México, Marruecos, los Estados Unidos, si es que aprovechan el ser equipos locales.
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1: Sale, vale, vámonos sin parar. El saludo especial cordial para toda la raza que se encuentra laborando, trabajando, a los que están en sintonía, a los que están de descanso en esta jornada dominical, día de superación. Cualquier día es para superarse. Según las encuestas, este día es muy importante. Un 7 de junio, le cuento en la historia, muy importante. Un día como hoy, 7 de junio, los reyes fueron coronados, imperios que se han repartido en el mundo. Nació Prince. La historia demuestra que cualquier fecha puede convertirse en inolvidable. Y hoy es un día muy especial.
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Sal y vale, es codiciado. Vamos aclarando muchas cosas. Saludos especiales para toda la raza que en este momento se encuentra. Fíjese que hay varias curiosidades para contar, ¿eh? Ahí les va. Fíjese, en México se celebra el Día de la Libertad de Expresión. Esto fue instaurado en 1951. Sin embargo, pues no hay muchos que tengan esa libertad, ya que han sido oprimidos. El 7 de junio ha coincidido varias veces con finales deportivas, lanzamientos tecnológicos y eventos políticos importantes, los que hace que sea una fecha que recurren en las páginas de los periódicos en México. Fíjese que si alguien naciera un 7 de junio, pertenece al signo Géminis. Según los estereotipos astrológicos, podría cambiar de opinión tan rápido que terminara ganando una discusión consigo mismo. Hijo, es un dato curioso sobre los que son

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1: Sale, vale, vámonos, recio, echándole ganas. Saludos especiales, cordiales para toda la gente que en este momento se encuentra privada de su libertad, a los que están en sintonía. Fíjese que hay varias predicciones ya completas del Mundial 2026, ¿eh? Las fases de los grupos, equipos que podrían avanzar muy lejos en esta ocasión. Bueno, pues los favoritos para ser líderes de sus grupos, ahí les va: España, Francia, Argentina, Brasil, Inglaterra, Alemania, Portugal y los Países Bajos. Podrían sorprender los países de Marruecos, los Estados Unidos, Uruguay, Japón y Ecuador, según las encuestas y las posiciones de las selecciones.
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1: Vámonos, recio. Era el gallo fino, Los Canales. Saludos especiales, cordiales para toda la gente que se encuentra laborando, trabajando arduamente. Con mucho gusto. Seguimos con más de la información efeméride, sorpresas. Oiga, fíjese que algunos de los países en la Copa del Mundo que podrían irse a los octavos de final, que clasificarían la mayoría de los favoritos, y pues podría haber sorpresas, con Marruecos, con los Estados Unidos. También a los cuartos de final podría llegar España, Francia, Argentina, Brasil, Inglaterra, Portugal, Alemania, Marruecos, según las selecciones. ¿Qué le parece una semifinal entre España y Brasil? Hijo de su. Y luego entre Francia y la Argentina, qué óvole. Así es. Esto sería vista en la gran final el próximo 19 de julio.
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1: Vámonos, Recio. Es la adictiva y cuídala. Saludamos a toda la afición, a todos aquellos que ya están listos con sus banderas, con sus camisas. Hijo de su, no, pues sale, va. Fíjese que en esta ocasión, los países que podrían llegar a octavos de final y a semifinales, bueno, son los países potencias mundiales futbolísticas. Y para esto, bueno, pues no se necesitan ni estadísticas, ya lo sabemos. México podría dar una sorpresa al igual que el Ecuador, según las últimas declaraciones por parte de los profesionistas y la FIFA misma. ¿Usted qué opina?

0: Aquí vamos escribiendo la historia.
1: 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Sale y vale, vientos huracanados. Vamos saludando a toda la raza que en este momento se encuentra laborando, trabajando arduamente. Y con mucho gusto le traemos más de la información en el mundo noticioso. México está amenazado por parte de la CNTE. El Sindicato Nacional de los Trabajadores de la Educación amenazan con boicotear el Mundial si es que no llegan a un acuerdo. Así es de que, bueno, pues ahí le va. También le estaremos hablando un poquito acerca de lo que ocurrió por allá en Culiacán, en una riña en el penal. Esto y mucho más en la información. El saludo especial cordial para ti.
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1: Sale, vale, gracias. Avanzamos. Saludos especiales, para todos los que en estos momentos se encuentran laborando, trabajando arduamente. Oiga, fíjese que identificaron preliminarmente a las víctimas de la riña en el penal del Culiacán. Fueron identificados en forma preliminar varios de los internos, 7, que resultaron muertos en una riña en el centro penitenciario de Culiacán. Las autoridades notificaron a las familias para que se presentaran al servicio médico forense a confirmar sus nombres y a identificar a las víctimas. Un primer reporte señaló que uno de los módulos se inició una discusión entre internos, la cual subió de tono y desencadenó una agresión en la que salieron a relucir instrumentos punzocortantes de fabricación artesanal dentro del penal. Mediante un operativo en el interior del reclusorio, una vez que se tomó el control interno, se aseguraron 7 teléfonos celulares, 10 cargadores, 7 puntas y 4 cajas de navajas para afeitar, entre todo lo ocurrido. Así es de que, bueno, imagínese usted.
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1: Sale, vale, la original Van de Limón a tu disposición. Continuamos con más de la buena música, música perrona. Oiga, fíjese la que FGR, la que tiene que dar información, pero Maru Campos no está imputada. Es Sheinbaum. El gobierno de la República Mexicana no está llevando a cabo ninguna investigación en contra de la gobernadora de Chihuahua, Maru Campos. Así lo aseguró la presidenta Claudia Sheinbaum. El gobierno de la República no está haciendo ninguna investigación. La fiscalía es autónoma y está haciendo una investigación, y es muy importante además que se sepa porque fue público. No es que yo esté dando una información nueva, sino que lo hizo público la misma fiscalía, asegura la presidenta Claudia Sheinbaum.

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1: Sale, vale, continuamos. Saludos especiales, cordiales para toda la gente que en este momento se encuentra laborando. Fíjese que la llave MX será obligatoria para trámites del autotransporte federal. A partir de ya, los trámites relacionados con el control vehicular y la licencia de conducir del autotransporte federal deberán realizarse mediante la plataforma digital Llave MX, así lo informó la secretaria de Infraestructura de Comunicaciones y Transportes de el SICT. Esta medida forma parte de una nueva estrategia de transformación digital impulsada por el gobierno de México y su presidenta Claudia Sheinbaum para la mejora de identificación de todos y cada uno de los operadores de servicios. 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Continuamos con buena música. 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

Seguimos en El Patrón 98.5 y te saluda tu compa el Tapatío. Saludotes a todo Oklahoma City, Newcastle y Reno, territorio del Patrón 98.5.

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0: 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Muy buenas tardes, raza. ¿Cómo andamos? Un saludo con el primo. Y aquí andamos ya, iniciando otro domingo más con todo el power, con toda la energía, porque ¿qué crees, hombre? Estamos ya a escasos días para el 11 de junio. Si tú no sabes qué pasa el día 11 de junio, déjame te digo una cosa. El 11 de junio vamos a estar gritando ¡Eoa! ¡Gol! ¡Gol! Así es, hombre. El 11 de junio empieza la Copa Mundial 2026 con ni más ni menos que México contra Sudáfrica. Y este año es el año de México. Este año gana México, ya dije, hombre. Y el que no crea es que no tiene fe. La neta, este año es de México. Aunque se enoje el pelo de elote. Bueno, pues raza, no se despeguen porque después de la comercial viene música de los Rieleros del Norte, Edwin Luna y La Tracalosa, y también música de Calibre 50. Así que ahí vengo.
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Vámonos con la que sigue, la Fiera de Ojinaga. Y somos tres. Nicotina. Yeah.

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0: 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Y el compa Juan Carlos ya mandó su mensaje a través de la aplicación de iHeartRadio. Nos dijo que le mandemos un saludo a su morrita Maribel, que tiene mucho, mucho, mucho amor para ti. Uy, sí, mucho amor resulta. Yo no sé nada, Maribel, estoy jugando, hombre, estoy jugando. Ya sabes cómo soy yo de, pues, picando la cresta. Raza, no se despeguen porque después de comercial viene música de los Tucanes de Tijuana. Viene también la canción de Banda Los Recoditos y otras más. Así que no te despegues.
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0: 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Pues fíjate nomás, primos y primas, que la compañía de Nintendo anda con todo, ¿eh? Me imagino que ya para estas fechas tus hijos, tus sobrinos, ya te están hasta llenando el buche de piedritas con que ¡cómprame las chanclas Crocs! Si tú no sabes cuáles son las Crocs, son esas chanclas que tienen hoyitos de plástico que le puedes poner pues cositas en esos hoyos, ¿no? Puedes ponerla ahí. Tiene un montón de accesorios, vaya. Pues al parecer, Nintendo acaba de lanzar la promoción de diferentes Crocs con los personajes de Mario, la princesa Peach, el Yoshi y el Koopa, el Bowser. Y pues obviamente tienen sus accesorios que saldrá el próximo julio 15 o junio 15. Ya me olvidó cuál es eso, pero es el día 15 de... Vaya, creo que es el 15 de junio. Así que... No, sí, ya tengo a mi sobrina acá preguntándome, me mandó mensajes. ¡Tío, cómpramelos, cómpramelos!
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0: 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Oigan, pues fíjate nomás, me acabo de meter al Instagram. Ya tenía rato que no me metí a mi correo desde que empecé el turno. Y tengo un hater. Dice que México no va a ganar. No voy a decir su nombre, pero es del estado de Michoacán. Hombre, te digo, vato. No sabes los que es bueno, hombre. Dice que México este año no gana, que él sí no tiene fe, que él es más realista y que le va a Francia. No, te digo, hombre, qué forma de apoyar a la selección. Yo sí apoyo a la selección, aunque pierda una y otra y mil veces. Mi sangre es mexicana, papá. Así que, raza, no se despeguen porque después de comercial viene música como la de la canción esta, mira, la de Sufro con el Coyote. Todo lo fue con Lenín Ramírez y también Al Chile No Sé con Banda Los Sebastianes. Uno más.
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escuchando al Patrón 98.5. Después de la canción de Grupo Firme, te voy a platicar de un nuevo etapa en la aerolínea de Volaris. Hey, Volaris acaba de hacer algo increíble y yo no sé si sea para bien o para mal, pero te lo voy a platicar, ¿eh? Así que no te despegues. Uy, no más.

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1: Pues chécate nomás este dato. Volaris acaba de anunciar esta semana que se unió fuerzas con Turkish Airlines. Ey, van a tener así muchos más destinos para llegar a través de Volaris con Turkish Airlines. Si me pregunta es, ¿el servicio irá a ser mucho mejor? ¿Irá a empeorar el servicio? Porque nos ha tocado ver, es más, hasta el propio a Julio Preciado, se le quedó, lo bajaron o no sé qué onda, le revendieron su boleto en caso de que él se enojó y se puso al brinco con la aerolínea de Volaris. Así que esperemos que con esta unión, pues se mejoren las cosas, ¿no? Digo.
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0: 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Bueno, pues no te despegues, Gabriel, con más música después de comerciales, ¿eh?
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1: Y esta no, porque me duele. Ay. Sírvame una de mezcal, una de tequila y una de whisky. Y para bajármelo, una de tequila.

0: 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Oigan, yo no sé cómo hay gente haters el día de hoy, hombre. Me están lloviendo los hates, ¿eh? En Instagram me está lloviendo. Ahora me dice una muchacha, también no voy a decir su nombre, pero dice que es de Sonora. que por qué siempre Shakira canta las canciones del mundial, que no hay otras mujeres que canten mucho mejor que Shakira, que está la Becky G, que no sé quién y que no sé qué. Bueno, pues, ¿yo qué te puedo decir? Escogieron a ella. ¡Chale! ¡Déjenla ser, hombre! ¡Ah, raza! Hate nunca ha de faltar en esta vida. Así que, pariente, ¿dónde te voy a decir? Si en tu vida hay alguien que te ha hecho hate, mira, mándalos a volar, mándalos a freír espárragos. Esas personas no importan en tu vida. Así de fácil, hombre. Ay, ay, ay. Y si tienes algo que decir así, un tipo de hate, no lo digas, más piénsalo. No hay que amargar la existencia en este mundo. Este mundo es bello, maravilloso, sabroso.
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0: 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Ay, quedó la canción de Déjame Dormir con Codiciado y Carin León. Solamente aquí en El Patrón, con tu compa el Primo. Oye, saludo para toda la gente que en estos momentos anda haciendo su carnita asada bien sabrosa. A esos parientes que dicen que mañana no van a chambear, saludos, hombre. Yo hubiera aprovechado para el día 11, pero bueno, yo hubiera aprovechado, pero bueno. Sí, es que la neta, yo me hubiera esperado, hombre. ¿Para qué tanto? ¿Para qué descanso el lunes? Mira, le hubiera dicho, es que jefe, yo voy a descansar el 11, así que mañana vengo a chambear. Pero bueno, a ver qué hacen ustedes ahí. ¿Se van a ser enfermo o qué?
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0: Está escuchando al Patrón 98.5. A ver, pregunta para todos ustedes, parejitas que apenas están conociendo. Bueno, a los que están saliendo, vaya. Chicas, tú eres de las que te dejas que el vato, cuando van caminando, que te abrace, pero que meta la mano en el bolsillo, en la de atrás, y te vaya agarrando atrás. ¿O no? O dices tú, no, hombre, qué asco, o sea, tanto, no. O compas, tú eres uno de esos. ¿Por qué lo haces? Lo haces para marcar huella, para marcar que esa es tu propiedad. ¿O lo haces por cariño, porque en verdad así te gusta? Búscame en Instagram como José Primo Reyes en vivo y dime tú por cuáles son las razones que haces tú eso,
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0: En Oklahoma City, escuchas el patrón 98.5. Ah, ya ven que yo soy bien metiche, hombre. En el horario pasado pregunté que si tú, chica, o tú, compadre, eres de las personas que le encanta poner la mano en el bolsillo del pantalón de la morra para ir agarrando. ¿Eso es porque le estás dando cariño a tu morrita o porque estás marcando propiedad? Y pues la neta, yo pensé que iba a ser menos, pero muchas mujeres, muchas chicas me dijeron que sí, que les gusta que hagan eso. Y muchos compas dijeron que era por cariño, no por marcar ahí propiedad, aquí esto es mío. ¿Será cierto eso? No sé, hombre, pero muchos dijeron eso. Ay, raza, te digo, hombre, no se aguantan. Bueno, pues, después de comerciales, mira música de Banda de los Sebastianes, Luis Ángel el Flaco y también música de Calibre 50.
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0: En Oklahoma City, escuchas el patrón 98.5. ¡Ay, ya se llegó, hombre! Ya se llegó el tiempo de despedirme de cada uno de ustedes. Así que muchas gracias por escucharme en este bello dominguito, sabroso y delicioso. Y te espero mañana, lunes, en la tardecita para traerte todas tus canciones favoritas y el cotorreo que a ti te encanta escuchar, ¿eh? Así que, primos y primas, sígueme en las redes sociales. Búscame como José el Primo Reyes en vivo, ¿ok? Va que va. Va que va.
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1: Su compa Karim León y Grupo Firme, ahí nomás, a las cocas.
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0: 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Domingo familiar escuchando El Patrón. Te saluda Pedro al aire en esta tardecita chula de bonita. ¿Cómo andamos? Arroba Pedro al aire en las redes sociales. Así es como me encuentras. Dame un follow en el Instagram y yo te doy un follow. Así como dicen mis primos, te doy un follow para atrás. Yo nunca he dicho que yo no sabo, ¿verdad? De repente sí me trabo, me confundo un poco, pero sí tengo uno que otro familiar, con el famoso, ya sea, te llamo para atrás, te doy follow para atrás. Bueno, nomás con que no se caiga para atrás, ¿verdad? Al regresar, música de Rogelio Martínez, algo clásico del Rogelio Martínez, Valentín Elizalde con Edgardo Núñez, y también música de Junior H. Aquí en El Patrón.
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0: En Oklahoma City escuchas El Patrón 98.5. Oye, ¿cómo cambian las cosas, eh? Chécate esto. Un nuevo estudio encontró que los hombres con carreras profesionales pasan mayor tiempo en la casa que enfocados en el trabajo. El cambio surge luego de la pandemia. Dice aquí, cada vez más padres estadounidenses, especialmente aquellos con educación universitaria, están reduciendo sus horas de trabajo para dedicar más tiempo al cuidado de sus hijos y a las tareas del hogar. Ah, no, pues no, yo trabajo en radio, eso no es, para esto no estudié. No fui a la universidad, con razón me la paso más tiempo en la chamba que en casa. Pues sí, es la verdad. Dice aquí que un estudio de la American Institute for Boys and Men encontró que los padres con hijos pequeños trabajan unas 6 horas menos por semana que antes de la pandemia y dedican más de 4 horas adicionales al cuidado de la familia y el del hogar. Pues me imagino que son las personas que pueden trabajar desde casa. Uno que tiene que ir a chambear para llevar un paquete de tortillas a la casa, pues, ¿cómo? ¿Eh? Regreso con más música aquí en El Patrón.
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Escuchas el patrón 98.5, te saluda Pedro al aire. 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